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1: Camina plácido entre el ruido y la prisa y piensa en la paz que se puede encontrar en el silencio. En cuanto sea posible y sin rendirte, mantén buenas relaciones con todas las personas. Enuncia tu verdad de una manera serena y clara y escucha a los demás, incluso al torpe e ignorante. También ellos tienen su propia historia. Esquiva a las personas ruidosas y agresivas, ya que son un fastidio para el espíritu. Si te comparas con los demás, te volverás vano y amargado, pues siempre habrá personas más grandes y más pequeñas que tú.

Disfruta de tus éxitos lo mismo que de tus planes. Mantén el interés en tu propia carrera. Por humilde que sea, ella es un verdadero tesoro en el fortuito cambiar de los tiempos. Sé cauto en tus negocios, pues el mundo está lleno de engaños. Mas no dejes que esto te vuelva ciego para la virtud que existe. Hay muchas personas que se esfuerzan por alcanzar nobles ideales. La vida está llena de heroísmo. Sé sincero contigo mismo. En especial, no finjas el afecto y no seas cínico en el amor. Pues en medio de todas las arideces y desengaños, es perenne como la hierba. Acata dócilmente el consejo de los años, abandonando con donaire las cosas de la juventud. Cultiva la firmeza del espíritu para que te protejan las adversidades repentinas. Muchos temores nacen de la fatiga y la soledad. Sobre una sana disciplina, sé benigno contigo mismo. Tú eres una criatura del universo. No menos que las plantas y las estrellas, tienes derecho a existir.

Por eso debes estar en paz con Dios, cualquiera que sea tu idea de Él. Y sean cualesquiera tus trabajos y aspiraciones, conserva la paz con tu alma en la bulliciosa confusión de la vida. Aún con toda su farsa, penalidades y sueños fallidos, el mundo es todavía hermoso. Sé cauto, esfuérzate por ser feliz.

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Se jugó en Suiza cuando se va al famoso milagro de Berna. Después, siendo de vuelta finalista en el año 1966, que para muchos merecía ser campeón en ese momento, pero apareció el famoso gol fantasma de los ingleses que le habían ganado la final a Alemania. Finalista y campeón del año 1974, dejando de lado, ganándole a una extraordinaria selección de Países Bajos, de Holanda en ese momento, la de Johan Cruyff, pero aprovechaba en la localía, siendo en ese momento la famosa Alemania Occidental. ¿Por qué digo? Porque ese mundial tuvo la particularidad de enfrentar a las dos Alemanias, a ambas en ese momento. Después volvió a ser finalista en el año 1982, final que lo gana en el mundial de España, la selección de Italia, otra vez finalista en el año 1986, que lo gana Argentina. Imagínense ustedes, finalista del 74. Solamente no llega otra vez a la final del 78, cuando pasó hasta la segunda ronda. Y después, otra vez, finalista del 82, finalista del 86 y finalista nuevamente en Italia 90. Y ahí sí ya cambia vuelta la historia, porque otra vez era campeón o era campeona la selección de Alemania. Sí, en esa final ante la selección argentina.

Yo creo que este mundial debe ser el mundial más alemán que uno pueda recordar o que más lo pueda vincular a Alemania en toda la historia de los torneos que ha ganado. También quizá el de Brasil 2014, porque le ganó 7-1 a Brasil y le ganó la final a Argentina también, pero uno dice Italia 90 y es Andreas Bremer, loco, el gol de penal. Que según Goicochea llegó a tocar esa pelota, estuvo a punto de sacar. Goico era penalero porque venía de ser figura en instancias previas y no pudo justamente en ese penal a los 40 minutos del segundo tiempo para que Alemania gane con ese solitario gol esa final ante la albiceleste, ante Argentina. Sí, la selección de el doctor de Carlos Salvador Bilardo. Argentina también, yo fui injusto, no le dije, Argentina también es una selección bien mundialista, ganó 3, es cierto, pues ha sido protagonista en varias ediciones. La del 94, por ejemplo, es increíble, la vez pasada estábamos hablando con Michel, estábamos repasando el gran equipo que tenía Argentina en el año 1994, que no pudo llegar por la cuestión que pasó con Maradona, el golpe quizás. Y el del 90 lo tuvo a Neri Pumpido como figura por la lesión de, digo bien, a Goicochea por la lesión de Neri Pumpido, que era el arquero titular en ese entonces. Eran 3 arqueros, después estaba Ángel David Comiso, pero el que agarró el puesto, el que se apropió de la portería fue el Goico. El equipo de Burruchaga, de Ruggeri, que venía.

Es el campeón del 86, estaba todavía Cencini, el hoy entrenador de la selección colombiana, también estaba ahí, Néstor Lorenzo. Él era técnico en ese momento de la selección, el hoy técnico de la selección Colombia, estaba como mundialista con Argentina, el Pepe Basualdo, Juan Simón, que hoy en día es comentarista, también estaba en ese mundial. Pedro Troglio, que lo conocemos acá nosotros, dirigió Cerro Porteño en su momento, o sea, un gran equipo, pero se llevó ese título la selección de Alemania, Jürgen Klinsmann y compañía, de Lothar Matthäus, que era el gran capitán que tenía esa selección, de Andreas Brehme, de Kohler, que también jugaba en aquella selección alemana, dirigida técnicamente, hablando de grandes, por Franz Beckenbauer, que es uno de los famosos Didier Deschamps, Lobo Zagallo, Franz Beckenbauer, de ser campeones como futbolistas y como entrenadores en la Copa del Mundo. Quiero escuchar un poquito a ver qué está pasando en la ciudad de Houston, donde se va a estar jugando este compromiso, porque ya tenemos sonido de ambiente. Alemania ante Curazao se nos viene como primer plato fuerte de esta jornada dominguera de la Copa del Mundo. El sonido que están escuchando es en el estadio donde se va a estar jugando el compromiso.

Ahí lo veo a Jonathan Tah, lo veo a Kai Havertz. Vamos a repasar las alineaciones de las dos selecciones. Empezamos por la selección de Alemania. Miran Poche, Manuel Neuer. ¿Quién hubiera imaginado que a esta altura, un año 2026, este quiere ser una especie de dinosaurio? Porque Manuel Neuer a sus 40 años sigue siendo el titular. Y cuéntame que Alemania tiene buenos arqueros, ¿eh? Es tampoco que haya una carencia de arqueros y por eso está jugando él. Porque tiene, y vaya que los tiene. Incluso hubo arqueros que han quedado fuera de este torneo, arqueros de mucha categoría. Arranca Manuel Neuer esta Copa del Mundo, la selección que dirige Julian Nagelsmann. Escuchen este detalle, el famoso detalle no menor, una frase que nunca se dijo en la radio, pero lo digo yo ahora, frase no menor. Manuel Neuer tiene 40 años. ¿Y saben cuándo tiene Julian Nagelsmann, el estratega de la selección de Alemania? 38. Sí, el arquero titular de la selección de Alemania tiene más edad que su propio entrenador. Claro, Nagelsmann jugó poco y nada al fútbol y dirigió desde muy temprano. Él a los 24 o 25 años ya era entrenador profesional de fútbol y eso también es una explicación, claro que sí. Pero igual, a ver, el último título de Alemania en el 2014, estamos hablando de 12 años atrás, ¿verdad? Tenía 26 años en aquel entonces Nagelsmann. Y Neuer ya estaba en el arco, fue campeón del mundo. Y hoy lo estaba dirigiendo. Imagínense ustedes, cuando Nagelsmann tenía 26 años, estaba sentado frente a la tele, o quizás, pues no sé, pudo haberse ido a la final también. Veía cómo su selección levantaba la cuarta Copa del Mundo. Y hoy, 12 años después, está ahí, siendo él el encargado de dirigir a esta tetracampeona del mundo y sigue estando Manuel Neuer. Camiseta 1 para este. Lateral por el costado derecho, brazalete de capitán. No sé por qué, mirá que para mí el brazalete tendría que haber sido para Manuel Neuer, pero es para su compañero de equipo, para Joshua Kimmich, el futbolista del Bayern Múnich, que arranca con la camiseta número 6. Es un todoterreno Kimmich. Ya lo hemos visto como central, como lateral, como extremo, como 6. Hoy a priori estaría jugando como lateral por el costado derecho con la camiseta 6. El primer zaguero central, camiseta número 4, hablando de jugadores del Bayern Múnich, es para Jonathan Tah, en su momento campeón del Bayern Leverkusen. Otro que a pesar de su corta edad, tiene apenas 26 años, pero ya viene jugando mundiales de forma consecutiva. El hombre del Borussia Dortmund, camiseta 15 para Nico Schlotterberg. Y camiseta número 18, arrancando como lateral por el costado izquierdo, Nathaniel Brown. Reitero, 18, Nathaniel Brown, como lateral por el costado izquierdo en la selección de Alemania. Pasamos al medio sector y a partir de aquí me empieza a gustar la cosa porque aparece con la camiseta número 5. Este es un muy buen jugador, atención a él. Alexander Pavlovich. O como dicen los alemanes, Pavlovich. Jovencito, volante, todoterreno. Ya lo hemos visto en partidos de Champions. Jugador del Bayern Múnich. Es de esos flacos altos, espigados, buenísimo técnicamente jugando en el medio. Va a arrancar hoy, es uno de los volantes centrales con la camiseta 5, acompañado por Félix Mecha, que arranca con la camiseta 23. Hablando de estaturas, también tiene esas características. En Mecha que se metió, no sé si como una sorpresa, pero uno de los valores importantes, las apuestas que tiene Nagelsmann en esta Copa del Mundo. Pasamos al medio sector, pero siguiendo ya con los ofensivos. Aparece por la derecha camiseta 19, ya hombre de mucha experiencia, Leroy Sané. El enlace camiseta 10 para Jamal Musiala. Y por izquierda, dorsal número 17. Este fue al Liverpool y no pasó mucho con él, pero siempre la selección rinde. Estamos hablando de Florian Wirtz, que arrancará así como está la cosa, como un extremo por la banda izquierda, dejando como solitario punta a Kai Havertz con la camiseta número 7. Es el 11 titular de Alemania para este compromiso. Reiteramos, 1 para Neuer, 6 para Kimmich, 4 para Jonathan Tah, 15 para Nico Schlotterberg y camiseta 18 para Brown. La línea de volantes centrales, 5 para Pavlovich, camiseta 23 para Mecha, 19 para Leroy Sané, 10 para Jamal Musiala, 17 para Florian Wirtz y camiseta 7 para Kai Havertz, el 11 titular de la selección de Alemania.

así están las cuestiones con respecto a los datos particulares que uno se encuentra, porque hablábamos recién de la juventud de Julian, de Nagelsmann, el técnico de la selección de Alemania. Y ahora quiero que me hagas un cambio, Gustavito, porque quiero hablar de Curazao, porque voy a ir a la alineación de la selección de Curazao, pero como que estábamos hablando de la juventud, de la edad, mirá, poche, tenía 24 años o 26 cuando Alemania era campeona por cuarta vez. Nagelsmann hoy dirige a su selección, es más joven que su arquero. La famosa otra cara de la moneda. El lado de la experiencia, el lado de la historia, el lado donde la longevidad son solamente números, o la edad son solamente números, pero que representa toda una historia. ¿Y quién es el caso? Estamos hablando de un neerlandés, como es muy normal, porque van a escuchar ustedes a lo largo de la transmisión, muchos, o prácticamente todos, salvo uno, que es nacido en los Países Bajos, es neerlandés, hablo de Curazao, de su plantel, y también de quien encabeza este barco denominado Curazao, que zarpó esa isla de 156 mil habitantes para llegar hasta los Estados Unidos, aquí Houston. Pero no dijo aquí Houston, tenemos un problema, aquí Houston llegamos para la Copa del Mundo, dijo, sí, no como Apolo. Y el responsable principal de todo esto es un hombre de 78 años, que atención, cuando el juez principal pite el arranque del compromiso y cuando mueva, sea Curazao, sea Alemania, pasará a ser el seleccionador más veterano en dirigir un mundial a sus 78 años. Y va a estar superando, ¿saben?, a un representante de dónde, justamente de Alemania. El caso de Otto Rengel, que en su momento llegó a dirigir a la selección de Grecia en aquella Copa del Mundo del 2010, cuando enfrentó a Maradona, por ejemplo, con 71 años y 317 días. En estos días, a propósito, hubo dos entrenadores quienes momentáneamente habían superado a Otto Rengel, pero todo eso a partir de ahora va a quedar a un segundo plano porque viene otro de mayor experiencia, que es el caso de Dick Advocaat, técnico de la selección de Curazao, que pasó absolutamente de todo, que atravesó un problema familiar muy, podríamos decir, sensible, porque se trataba de la hija, de una enfermedad. Él, después de haberlo clasificado a Curazao a la Copa del Mundo, tuvo que dejar el cargo. Imagínense ustedes, enfermedad de la hija, ¿quién iba a pensar en una Copa del Mundo? Es la hija. Dejó el seleccionado Curazao, asumió a alguien de forma interina, digamos, pero parecía ya que el interino iba a ser el técnico de Curazao, e iba a ser una de esas cosas más injustas del fútbol con Advocaat. Pero el fútbol, pues, siempre, y la vida misma te regala a veces, o te da o pone las cosas en su lugar, como siempre le gusta decir a Johnny Ceballos. En su lugar, en su justo momento. Y bueno, pasó todo ese momento complicado para Advocaat, se recuperó, la hija estuvo bien de vuelta, y hasta que en el pasado mes de mayo, escuchen bien, sí, mes de mayo, hace poquito, estamos hablando de un mes aproximadamente, Curazao anunciaba la vuelta de lo que sería para nosotros los paraguayos una especie de Papá Guazú para ellos, el técnico, para dirigir a su Curazao, a su selección, a esa selección que él llevó a las cúspides de esta eliminatoria camino a los Estados Unidos y la histórica clasificación. Y de esa manera, dirigiendo a esta selección, llegará no solamente a ser el entrenador más veterano, más longevo en dirigir una Copa del Mundo, sino que también dirigirá a una tercera selección en la Copa del Mundo, sí, porque ya lo hizo en su momento con su propio país. Dirigió la selección de Holanda, ¿saben dónde? Y estas, pues, son las cosas de la vida, las casualidades. En el Mundial de los Estados Unidos en el año 1994, cuando se quedó fuera nada más y nada menos de, ¿ante quién? Ante Brasil. Brasil que después, en aquel partido en el Rose Bowl de Pasadena, le iba a ganar la final a la selección de Italia. Sufrió una enormidad Brasil ante este duro equipo de Advocaat de Holanda en aquel entonces, con aquella victoria 3-2. Hasta que después retorna a una Copa del Mundo Advocaat para dirigir a la selección de Corea del Sur, de Europa, a Asia, y viniendo un poco para este lado también. Mundial 2006, el Mundial de las Superestrellas, dirigió a Corea del Sur, no pasó de la fase de grupos, pero sí llegó incluso a empatar en un recordadísimo partido ante una de las finalistas de esta competencia, empató ante Francia.
cuando se prendían las dudas en la selección de Francia en aquel entonces, pero que posteriormente había jugado esa final ante la selección italiana. Así que hoy se rompe otro hito, aparece otra historia de las tantas que hemos escuchado en la Copa del Mundo, en la historia de la Copa del Mundo, y es el caso de Dick Advocaat, el técnico de 78 años, nacido en Países Bajos, técnico de Curazao, que pasará a ser el más longevo en dirigir en toda la historia de la Copa del Mundo.

0: Esto pide el ritmo de Curazao. Me gusta, me gusta, me gusta, me gusta. Pero parece salsa.
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0: ¿Cómo bailaríamos esto, por ejemplo, con el ritmo de Curazao?
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0: Apenas 65 kilómetros de distancia tiene de la costa norte de Venezuela. 65 kilómetros de aquí a Paraguarí, más o menos. Sí, porque forma parte del grupo de las famosas Antillas Menores, junto con Aruba, Bonaire, entre otros también. Vos sabés que, aunque ellos geográficamente, vamos a mirar geográficamente donde está Curazao, ellos pertenecen a América, a este lado. Políticamente es un país que es autónomo dentro del reino de los Países Bajos. Imagínense ustedes si llegan a chocar o que en la Copa del Mundo, ¿qué puede llegar a pasar, verdad? Países Bajos, Curazao. Una especie de su filial. Estoy mirando que tiene una superficie de unos 444 kilómetros cuadrados, ¿sí? No, es una isla, lo que es chiquitito. Claro, lo que la convierte en una isla ya súper pequeña comparada con la mayoría de los países. Es incluso más pequeña que muchas ciudades de Alemania. Su rival de turno de hoy, estaba mirando por ahí también ese dato. Pero va a jugar un mundial. O sea que su capital se llama Willemstad, que en su momento fue declarada Patrimonio de la Humanidad por su arquitectura colonial y por su historia comercial, pero sobre todas las cosas por la UNESCO. Y estoy mirando la foto y es hermosa. No es grande, pero es muy linda. Tiene más de 60 puntos de buceo accesibles desde la orilla, algo que es poco común en el Caribe. Habla muy bien también de sus playas. Algunas playas tienen incluso partículas de coral triturado, lo que les da ese color claro característico. Ustedes pueden mirar las imágenes. Nunca tuve la chance de ir ahí. Ojalá algún día pueda hacer, conocer Curazao, pero sí veo las fotos y me encantaría ser un ciudadano o por lo menos un visitante ilustre de la ciudad, de la capital. No recuerdo, no podía mirar de vuelta, pero por lo menos para conocer Curazao, su capital, que es patrimonio de la UNESCO, la ciudad de Willemstad, Patrimonio de la Humanidad por la UNESCO por arquitectura colonial y su historia comercial, dice esta información, este artículo. Y es una maravilla lo que estoy viendo, loco. Pero quedó lo pendiente. Tenemos que conocer a los 11 titulares de la selección de Curazao que arranca este mundial, que arranca con su histórico arquero, sí, que comentaba hace rato la historia suya. Estamos hablando de Eloy Ron, camiseta número 1 para el experimentado arquero de 37 años. Camiseta número 5 para hacer el Floranús. Lateral por el costado derecho, 5 para hacer el Floranús. Ahí está Floranús jugando por derecha, camiseta 5 para él. Todos, les resumo, son de Países Bajos salvo uno, que enseguida voy a llegar a él. Sí, es Curazao, pero todos salvo uno, 25 de los 26, son nacidos en Holanda, Países Bajos, neerlandeses. Pasamos a la línea de los centrales, camiseta número 23 es el primero. Estamos hablando de Richeldi Basuer. Camiseta número 23 para Richeldi Basuer, primer central. Lo acompaña con la camiseta número 18. Este es muy conocido. Ya lo hemos escuchado en algún momento dado porque estamos hablando de Armando Obispo, que será el segundo central. Arrancando Obispo con la camiseta número 18. Completando la línea defensiva de la selección de Curazao con la camiseta número 24 para Deveron Fombal. Ahí está Deveron Fombal, camiseta número 24 para él. Insisto, son todos nacidos en Países Bajos, salvo uno, ya vamos a llegar a él. Atención, es muy particular pues esto, de que una selección solamente uno nazca en ese país, y bueno, son las cosas del fútbol. Camiseta número 8, atención a este jugador, para Liviano Comenencia. Sí, señor. Liviano Comenencia, camiseta número 8. Será el volante central, acompañado por la principal figura que tiene este equipo, es el capitán. Lleva la 10 en la espalda. Es uno de los más experimentados. Estamos hablando de Leandro Vacuna. Pero es Vacuna con B larga, no se preocupen, será B corta, capaz yo ni mencionaba. Por la fobia que le tengo a eso. No tiene nada que ver lo que estoy diciendo, pero igual. Póngalo ahí la fichita. A Leandro Vacuna, el hombre del brazalete. Y el de la 10 en la selección de Curazao que está arrancando el día de hoy. Pasamos a los ofensivos porque, para que vean ustedes, la formación táctica de Advocat, del técnico de 78 años, es la misma en cuanto a esquema táctico que Alemania. Juega con cuatro en el fondo, con dos volantes centrales, con tres enlaces y un punta. A más de Vacuna y de Comenencia, que serán los volantes de contención, arranca por derecha, bien abierto con la camiseta número 12, para Sonje Hansen. Parece Sonje Hansen con la camiseta 12, abierto por derecha, por izquierda. Camiseta número 7. Hablábamos bien de quién, de su hermano. Pero en este caso, este va a estar jugando abierto por la banda izquierda. Estamos hablando de Juninho Vacuna, que es el hermano del capitán. Sí, los hermanos Vacuna que estarán el día de hoy. El caso de Leandro, el capitán, y de Juninho, su hermano menor, estará jugando hoy como extremo por la banda izquierda. Y llegamos a donde queríamos, para hablar del jugador, el único nacido en Curazao que juega en esta selección. Fue una promesa, fue una sensación cuando apareció en el Manchester United, porque tenía un look muy particular. Luego, para empezar, tenía los rulos afro, hasta ahora creo que lo tiene, porque lo vi recién hablar para la prensa internacional. Una especie de Marouane Fellaini. ¿Se acuerdan de Fellaini, el belga? Bueno, así apareció con su cabello. Y es el único que nació verdaderamente en Curazao y hoy arranca con la camiseta número 21. ¿De quién estamos hablando? De Tahith Chong. Yo lo tenía todavía jovencito y mirá que ya tiene 26. Cuando apareció en el Manchester tenía entre los 17 y 18 años, era una sensación. Se peleaban todos por él. Decían, ¿de dónde nació este chico? Apareció desde una isla llamada Curazao. Y hoy está jugando esta Copa del Mundo. No fue lo que aparentó, por lo menos en ese momento, porque hoy juega en la Championship. Juega en la segunda división del Sheffield United, un equipo que también en su momento participó en la máxima categoría. Y uno dice, pero ¿cómo si es de Curazao y tiene apellido Chong, por ejemplo? Porque tiene ascendencia china, ascendencia asiática. Lo van a ver ustedes, además de ese rulo afro, sus rasgos faciales son más parecidos a un asiático que a alguien que sea de este lado del continente, o por lo menos algún que otro africano. Entonces, camiseta número 21 para Tahith Chong, y dejando como solitario punta para Jürgen Locadía, que arranca con la camiseta número 9. Tiene nombre alemán este, ¿eh? Jürgen. Otro nacido en los Países Bajos. Jugador del Miami FC, que compite en la segunda división de la Liga de los Estados Unidos. 9, entonces, para Jürgen Locadía. El 11 de Curazao, reiteramos. 1 para Run. Camiseta 5 para Flonaruz. 23 para Basuer. Camiseta 18 para Obispo. 24 para Fonville. 8 para Comenencia, 10 para Vacuna, el capitán, su hermano Juninho por izquierda, 7 por derecha para Hansen, camiseta 23 para este, digo bien, 12, 21 para Choni, camiseta 9 para Locadía, el 11 titular de la selección de Cuba.

Bueno, árbitros marroquíes para esta jornada, porque el principal será Jalal Hayet, el asistente número uno será Zakadia Brinsi, asistente número dos para Mostafa Akarkat, el cuarto árbitro también de... No, el cuarto ya es sudafricano, vive hermano sudafricano, no es sudamericano, es sudafricano, sí. Para Abongilton, el quinto juez va a ser Sakele Sihuela, también es de nacionalidad sudafricana. Y mira un poco, aparece Nicolás Gallo, este es colombiano, como asistente VAR para este compromiso. Nicolás Gallo es el colombiano que va a ser el cuarto juez o el asistente VAR para este compromiso. Autoridades para este encuentro de lo inédito, por supuesto, entre selecciones de Alemania y Curazao se enfrentan por primera vez. En una historia de Copa del Mundo, es inédito porque el debut absoluto de un conjunto, como decíamos, el del caribeño en el torneo llamado Mundial, y una asistencia, podríamos decir, casi perfecta por parte de Alemania con este del 2026, llega al Mundial número 19. Estamos hablando del número 21 y la 19ª de forma consecutiva, sí, decíamos hasta 20 Mundiales. Ahora con este 21, pero 19 de forma consecutiva. Venir jugando prácticamente todos los mundiales. Por eso decíamos casi perfecta. Solamente ausente en el 30 y en el año 1950. Quiere decir que desde el Maracanazo en adelante, desde su título del 54, en el Milagro de Berna, a partir de ahí ya le tomó el gusto y nunca más se quedó fuera de la Copa del Mundo. Hay que recordar que es tetracampeón del mundo, 54, 74, 90, 2014. Le gusta mucho el 4, 54, 74, 2014. Solamente en el Mundial de 1990 no se terminó, no terminó siendo campeón en un año que lleve este número. Así que todo esto corresponde a la selección de Alemania. Pero también, no todo es color de rosa, no todo es cerveza para los alemanes, porque a pesar de su enorme legado histórico, de su trascendencia, Alemania llega con la misión de revertir. Escúcheme esto. Esto siempre pasa con aquellos campeones del mundo. Vamos a ver si ocurre, por ejemplo, con Argentina, pero sí con Alemania. Porque llega con esa misión de revertir de sus peores registros recientes, porque después de esa consagración de Brasil en 2014 no logró superar la fase de grupos ni en Rusia 2018, y Alemania, quieras o no, crean o no, tampoco pudo superar la fase de grupos de la Copa del Mundo de Qatar 2022. Es una especie de resaca mundialista la que tiene la selección alemana, de resaca de campeona del mundo, que reiteramos, vamos a ver si le ocurre, por ejemplo, a la selección argentina, pero que hoy sí los alemanes quieren revertir después de lo que fue su última consagración de 2014, pero no haber pasado la fase de grupos de Rusia 2018 y Qatar 2022.

0: antes de ir con los compañeros para vivir Alemania ante la selección de Curazao, primer compromiso, o el segundo ya de este domingo, porque estábamos hoy con lo que fue la gran victoria de Australia ante la selección de Turquía. Vamos a ir brevemente hasta los Estados Unidos porque sigue la movilización de la selección paraguaya. De hecho, hoy de los Estados Unidos vamos a estar con un compromiso del Mundial, porque hoy Países Bajos y Japón están a cargo de Luis Enrique y de Jotita, quienes están ya en los Estados Unidos, y nosotros nos vamos hasta allí, ahí donde está la selección paraguaya. Luis Enrique, buenas tardes.
1: Aquí San José, California. Buenas tardes, Gianluca. Un saludo a la audiencia de la Radio Paraguaya de los Mundiales, al gran equipo de Deporte Total. Estamos aquí justamente con Jotita Bernabé, con Gustavito Gavilán. Está activando el plantel de la selección. Están trabajando los arqueros en un rincón. Olveira, Gil, Gatito Fernández y el cuarto arquero joven que integra este grupo para trabajar pensando en el futuro. Y en la otra zona están activando los componentes del plantel de la selección. Hay un grupo que trabaja en un sector y otro hace otra tarea, otro tipo de tarea, particularmente lo que habían jugado el último partido, arrancando una semana sumamente importante, porque después del resultado que se dio con la victoria de Australia ante Turquía, la selección paraguaya está obligada a sumar el próximo viernes frente a Turquía en un partido que va a ser determinante como una verdadera final para continuar en esta Copa del Mundo y no solamente tener que jugar el tercer partido. Jotita, bueno, aquí estamos. Buenas tardes.
2: Buenas tardes, Luis Enrique. Un saludo cordial para todos los compañeros y también a la audiencia. Segundo día de movilización, posderrota ante los Estados Unidos. Vemos diferentes grupos. Los que tuvieron mayor cantidad de minutos están haciendo un trabajo regenerativo, no muy intenso por lo menos en estos primeros minutos. Los arqueros hacia otra esquina, a Gatito Fernández, Orlando Gil y Gastón Olveira se los observa hacer trabajos específicos de arqueros, y lógicamente los que no estuvieron muchos minutos están realizando un trabajo con balón en espacio reducido. Ahora sí empiezan a intensificar un poco más en los trabajos físicos los jugadores que han tenido mayor cantidad de minutos en el juego ante los Estados Unidos, y seguramente ya después se van a ir acoplando al resto de la plantilla. Un ambiente muy tranquilo, no un ambiente como uno hubiese esperado tras una victoria, pero sí el resultado que se ha dado el día de ayer entre Turquía y Australia nos empuja a tener una mejor presentación y a sacar un mejor resultado en este segundo partido del grupo el día viernes.
1: Bueno, con el conocimiento del resultado de ayer que se dio, Jotita.
2: Sí, lo que justamente decía, nos empuja a conseguir un mejor resultado y a tener mejor rendimiento.
1: Bueno, quedan muchos días por delante todavía, Juan Eduardo, así que es difícil vaticinar todavía qué novedades podríamos tener en el equipo. Yo estoy seguro de que cambios vamos a tener del 11 para el partido del viernes.
2: Candidato uno es Mauricio, definitivamente. Después vamos a ver qué decide el profesor Gustavo Alfaro. Seguramente que alguna variable más va a meter el entrenador de la selección paraguaya, porque también hay que tener en cuenta el tema de la dosificación. Hay que ver si el resultado de ayer le cambia un poco la planificación o no, pero quedan todavía unos cuantos días para que el profe pueda alinear el 11 ante la selección turca, que también va a ir muy pero muy necesitado ante la selección paraguaya.
1: Bueno, Gustavito, ¿cómo estás? Buenas tardes.
3: Buenas tardes, Luis Enrique. Buenos días para aquí todavía. Sí, exactamente, porque son 10 menos 10. Exactamente, ya vemos que está trabajando 9 y media, arrancó el entrenamiento aquí ahora de los Estados Unidos. Todavía no podemos sacar conjeturas con respecto al equipo que va a tener el día viernes el profe Gustavo Alfaro, pero de que tendrá cambios, me imagino, lo tendrá. Hay que ver si lo mantiene en el arco a Orlando Gil, hay que ver dentro de esas posibilidades que pueden llegar a realizar en ese medio sector. Bien decían los compañeros ayer, hoy también se mantiene y hablando permanentemente Mauricio, así como están las cosas, está para arrancar, y luego ya la posición de centro delantero. Se mantendrá Tony, ver qué características. Ayer vimos el equipo australiano con el equipo turco, que fue una verdadera sorpresa, pero si uno se fija, uno decía que iba a ser el partido tal vez más débil, más flexible que podíamos tener frente a Australia. No lo será así, porque
1: es muy sólido defensivamente, porque ayer tuvo la mínima tendencia de balones, terminó ganándole con de contra con contundencia al equipo turco, que tuvo el manejo de pelota por más del 70%.
3: Es su bastión y tiene nombres muy grandes. Hay que ver qué tipo de características. Ya eso pensando en el tercer partido, nosotros debemos llegar vivo a ese cotejo, pero ahora se viene Turquía, que se vio enredado, no pudo sobrepasar esa línea y vamos a ir en un partido de supervivencia. Debemos sumar, puntuar, y por sobre todo ya empezar a ganar para que nos dé esa ilusión de poder seguir continuando en esta edición de la Copa del Mundo.
1: Bueno, me estoy fijando en un detalle, en el trabajo que están haciendo los arqueros. Me estoy fijando quién es el primero que se mueve, quién es el primero que activa. Obviamente que los cuatro están haciendo. Bueno, los tres de la selección, el cuarto es
3: Rojas.
1: Es Rojas, es un invitado, un chico de futuro. Lo está trabajando aquí para hacer pareja en las tareas justamente. Porque hacen por momentos trabajo de a dos los arqueros de la selección paraguaya. Yo tengo mi intuición en cuanto al arco, pero no me voy a adelantar. Lo importante es que nuestra selección se pueda recuperar anímica, mentalmente, y que futbolísticamente podamos hacer el partido que tenemos que hacer el viernes para llegar, como decía vos, con vida al tercer partido. Este es el segundo día de entrenamiento.
3: Ayer el entrenamiento se basó más bien en recuperación, también fue abierto los primeros 15 minutos. A nosotros nos tocó ese traslado ya de la zona de Los Ángeles aquí a la zona de San José, trabajo de recuperación. Hoy empieza la verdadera misión del profe Gustavo Alfaro, que lo vimos ingresar, él mismo se encargaba de colocar las ubicaciones de los puestos que va a estar utilizando, de los trabajos que va a ir realizando, muy metido. Saludo a la prensa.
1: Cuando hagan eso, estaremos afuera nosotros.
3: Sí, claro. Tenemos 15 minutos. Conste que estamos pasando un poquito. Ojalá todavía tengamos esa oportunidad de poder observar presencia también de toda la plana mayor de la dirigencia de la Asociación Paraguaya de Fútbol, observando, encabezado por el presidente, el licenciado Robert Harrison, y esperando el repunte de esta albirroja que dejó una imagen falsa el partido pasado.
1: Eso quiero que sea una falsa, para que el viernes tengamos otro tipo de actuación. Y sigo sosteniendo mi intuición. El primero que empieza los entrenamientos de arco es uno, que no fue el que jugó. Hasta ahí les voy a decir por ahora. Bueno, Gianluca, nosotros en un ratito nos dirigimos ya con Jotita para la tarea correspondiente para el día de hoy, en esta en esta carrera que comenzó recién.
0: Van a ver un partidazo.
1: Para el día a día, la Copa del Mundo, partidazo, ¿sí?
0: Sí, Países Bajos y Japón, junto con Brasil, Marruecos, para mí los dos mejores partidos programados para esta primera fecha de la fase de grupos.
1: Bueno, el partido Brasil-Marruecos ya se justificó.
0: Sí, estuvo a la altura. No hubo ganadores, pero fue un lindo partido. Sí.
1: Exacto, demostrando un poco por qué hoy Marruecos está tan alto en el ranking FIFA, sí, ¿verdad? Frente a una selección de Brasil de tremendos jugadores individuales, de individualidades tremendas, que no le puedo ganar a Marruecos.
0: Sí, y escuchá ese sonido, Luis Enrique, ese es el partido que se viene. Esto es en vivo del estadio en la ciudad de Houston, donde Alemania está ingresando en este mismo momento dentro del campo de juego, junto con los jugadores de la selección de Curazao, que hará historia, estará jugando este Mundial por primera vez.
1: Bueno, yo sé que tienen que narrar los compañeros. ¿Quién narra ahora ese partido?
0: Está el doctor Héctor Agüero con el señor Francisco Pancho López y la voz comercial de Ernesto Ferreira.
1: ¿Quién lo diría? Otro partido más para Pancho López. Feliz tarea para Pancho, para Héctor Agüero, para Ernesto Ferreira, para el trío que arranca con el partido Alemania-Curazao. Nosotros vamos a retornar posteriormente ya desde el compromiso que corresponde a esta jornada para nosotros con Jotita y con Gustavito. Repito, aquí activando la selección paraguaya, nosotros nos retiramos en menos de 5 minutos.
0: Gracias, Luis Enrique, Jotita, Gustavito, Gavilán, los compañeros desde los Estados Unidos que hoy estarán a cargo de Países Bajos ante Japón, que será el segundo compromiso de esta jornada dominguera a puro fútbol con la Copa del Mundo. Y a propósito de fútbol, a propósito de Copa del Mundo, ya nos vamos con los compañeros porque se nos viene, atención Houston, porque se viene en esa misma ciudad, Alemania ante Curazao, partido de este domingo, y para ello aquí en Primero de Marzo en la 780M ya saluda y comanda la transmisión el doctor Héctor Agüero.
4: Buenas tardes, Gianluca, un saludo cordial para vos a la audiencia de Radio Primero de Marzo y Deporte Total en la Radio Paraguaya de los Mundiales. Aquí estamos para este compromiso entre Alemania y la representación de Curazao, partido que se va a jugar en Houston. Vale decirlo, imponente marco de público. La entonación de los himnos a continuación en la previa del compromiso. Himno de Alemania.

Vamos a continuación al himno de Curazao en la Copa del Mundo. Estamos en 1 de marzo en la radio paraguaya de los mundiales, palpitando la Copa del Mundo.

0: Bien, señoras, señores, estamos esperando justamente ya el arranque nada más del compromiso entre Alemania y la representación de Curazao. Francisco Pancho López, ¿cómo estás? Un gusto, bienvenido, buenas tardes.
1: Hola Héctor, ¿cómo te va? El placer de compartir contigo. Aquí están estos...
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Muy bien.

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